0: Bueno, les contamos a todos los oyentes de Bésame que seguimos acá desde el Parque Olaya Herrera. Recuerden, Salsa Mi Parque ya ha dado inicio a partir de ese momento con lo mejor de la salsa para que ustedes vengan y disfruten de un espacio sano, un espacio muy familiar para que disfruten de los diferentes géneros de la salsa, que es espectacular. Y a esta hora tengo un invitado muy especial, un hombre que le encanta la salsa, que es coleccionista y aparte de todo, que fue compañero de nuestro compañero Chabelo. Chabelo, si yo le digo que estoy acá con Freddy Carvajal, ¿usted qué me dice?
1: Pelo Frito.
0: ¿Te lo conoce, sí o no? Me imagino que sí.
1: El señor Pelo Frito.
0: El señor Pelo Frito, sí señor. Don Freddy, bienvenido a Bésame, ¿cómo está?
2: Muy bien, gracias a Dios. Como siempre, fiel a esta cinta de la salsa en Pereira. Es un espacio que, gracias a Dios, por nuestro alcalde Mauricio Salazar y por la Secretaría de Gobierno, que ha hecho este posible este espacio acá en el parque, para nosotros salseros, para poder disfrutarlo y, cómo no, siempre asistir a esta cita mensualmente.
0: Yo quería hacerle una pregunta a usted, que sabe tanto de salsa, porque muchos dicen, vea, no, es que a mí me gusta la salsita, ¿cierto? Pero, por ejemplo, alguien que le gusta la salsa romántica, ¿aplica también para hacer salsero ahí todo el cuento? Porque normalmente dicen, ay, no, es que a mí me gusta la salsa de guateque, el salsero le gusta la salsa de guateque o el guaguancó.
2: Bueno, para la salsa todos tenemos nuestros gustos en el mismo género porque se reparte, ¿cierto? Romántica, salsa de golpe, guateque, son montuno, son antillano, pero todo aplica porque es una misma melodía que la salsa. Entonces es respetable para todos y todo aplica.
0: La invitación muy especial es para que también todas las personas que les gusta la salsa aprovechen estos espacios al máximo, porque aquí van tiene la posibilidad de disfrutar de buena melodía, de escuchar nuevas canciones con cada uno de los DJs y obviamente compartir experiencias entre todos.
2: Claro que sí. Eso acá, este espacio, son todos bienvenidos. Es entrada gratuita, entrada libre. El que es amante y el que está apenas empezando con este género, bienvenidos son todos. Es un espacio que es muy agradable, se disfruta, se pasa muy sabroso y lo mejor de todo, sanamente y en familia.
0: Y se conocen nuevos amigos como Freddy, que está dispuesto obviamente para disfrutar. Freddy, muchas gracias.
2: No, a usted, Jonathan, gracias por este momento, por este espacio y un abrazo fraternal para mi amigo Chabelo, alias Cura.
1: Saludos ahí para Don Cri Cri.
0: Ay, hombre, ¿a qué lo vamos a esperar entonces, Jonathan, en el Parque Olaya Herrera? Ya hemos dado inicio, Salsa Mi Parque, con la Secretaría de Cultura y con la Alcaldía de Pereira.
1: Oiga, Jonathan. Jonathan. Ah, se fue Jonathan. Bueno, a través de Bésame 93.7.

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0: La buena música que disfrutamos en esta noche con Bésame, la emisora que te enamora. Seguimos acá compartiendo con toda la Secretaría de Cultura y también con la Alcaldía de Pereira hoy con Salsa en mi Parque, en el Parque Ola Herrera, un evento espectacular que ya ha dado inicio y al cual estamos invitando a todos los oyentes de Bésame que ya están escuchando y dicen, bueno, ¿qué vamos a hacer hoy? ¿Para dónde echamos? Y todo el cuento, echen para el Parque Ola Herrera. Aparte de todo, de que disfrutan de buena música, tenemos una agrupación espectacular esta noche para que se la disfruten. La Tropicalísima, los que juegan de locales. Por eso tengo un invitado muy especial, que es el director de La Tropicalísima, William Hurtado. Maestro, ¿cómo vamos? ¿Bien o no? Bienvenido a Bésame.
1: ¿Qué más, Jonathan? No, hermano, excelente. Muy bacán, hombre, por esta nota que estamos haciendo.
0: Bueno, definitivamente vamos a pasar genial en esta noche. Y la invitación muy especial es para que todas las personas que hasta ahora están ahí en sus casas o que no saben qué hacer pues el día de hoy, pues arranquen de una vez porque vamos a escuchar buena música y buena salsa con La Tropicalísima.
1: Claro que sí, que alisten el campanas, güeros, maracas, timbal, vengan con lo que tengan, allá con la olla, de aquí aprenden a tocar salsa. Esto va a estar genial.
0: Vamos a cantar Dilemas de Amor. ¿Y qué más?
1: Más Dilemas de Amor, vamos a hacer Quisiera Saber, vamos a ver temas de salsa tradicional muy bacanos y vamos a estrenar una canción nueva que se llama Pereira Sabor.
0: Que definitivamente pues es una inspiración y más ahora que se vienen las fiestas de la cosecha para poderla disfrutar ritmo de buena salsa y de La Tropicalísima.
1: Claro que sí, esto es como ya un preámbulo de la fiesta, esto ya como va la Selección Colombia y ya próximo a la fiesta, mejor dicho, vamos es derecho.
0: Ya la canción fue lanzada, ¿no?
1: Sí señor, sí señor. Ya la canción se lanzó hace unos 15 días, está sonando ya bien y hoy la vamos a estrenar.
0: Bueno, perfecto. Y las personas que de pronto dicen, bueno, no, si yo la quiero escuchar de una vez, ¿están en las plataformas digitales, YouTube o qué?
1: Claro, claro, ya están todas las plataformas. En YouTube la encuentran como Pereira Sabor en el canal de La Tropicalísima.
0: Ahí está, directamente para que ustedes se suscriban al canal de La Tropicalísima y lo sigan en las redes sociales también. ¿Cómo lo encuentran?
1: Sí, La Tropicalísima en TikTok, Instagram, Facebook y YouTube.
0: William, pues muchos éxitos esta noche. Esperamos que les vaya súper bien como siempre. Y bueno, nuevamente la invitación para que todos los oyentes de Bésame arranquen de una vez y lleguen a casa al Parque Ola Herrera.
1: Claro que sí, la invitación es para que vengan. Hoy va a ser una noche increíble. Está la luna hermosa, aquí la estoy viendo, o sea que vengan para acá, ya, mejor dicho, decíanlo de una vez, porque a las 8 para esta estamos iniciando.
0: Bueno, y muchos éxitos con Pereira Salsa.
1: Pereira Sabor.
0: Es sabor.
1: Pereira Sabor.
0: Gracias, William.
1: Es un homenaje muy lindo que le hizo La Tropicalísima en estos 40 años que estamos cumpliendo. Eso lo maneja la ciudad de Pereira y a esta gente tan linda.
0: Gracias, maestro.
1: Listo, gracias, Jonathan.
0: William Hurtado, el director de La Tropicalísima, que nos ha acompañado a esta hora en Salsa en mi Parque, Parque Ola Herrera. Aquí los estamos esperando con la Secretaría de Cultura y la Alcaldía de Pereira. Y Bésame, la emisora que te enamora.

0: Bueno, le contamos a todos los oyentes de Bésame que esto ya se prendió acá. No se alcanzan a imaginar cómo está este parque Olaya Herrera, la gente bailando, disfrutando de buena salsa, impresionante. Obviamente, pues disfrutando en un ámbito muy familiar, porque hasta niños veo por acá que están bailando hasta con sus mamás, con sus papás, algo maravilloso. Y quiero obviamente pues felicitar, dándole la bienvenida muy especial a nuestra emisora Bésame, a la Secretaría de Cultura, por todo ese tipo de espacios de esparcimiento para toda la gente linda de nuestra ciudad. Doctora Emilia, felicitaciones. Y bueno, aquí estamos, obviamente en Salsa Mi Parque, en el Parque Olaya Herrera. Bienvenida a Bésame.
1: Muchas gracias, un saludo muy especial a toda la audiencia de Bésame. Y claro que sí, invitarlos que se vengan ya, se pongan la pinta, se traigan la hermana, la mamá, el esposo, el novio, los amigos, porque estamos empezando ese concierto, o digamos que todo este evento de Parques Vivos va hasta las 11 de la noche. Es muy importante contarles a toda la audiencia y a los pereiranos que este programa del alcalde Mauricio Salazar es un éxito. Tenemos hoy Salsa de Mi Parque, se hace una vez al mes, el último viernes del mes. Y bueno, esta semana pues hemos tenido mucha movida cultural. Ayer estuvimos en el Santiago Londoño, el teatro más grande de Pereira. Tuvimos lleno total. Te cuento que lleno total. Nos tocó dejar gente por fuera. Tuvimos un homenaje hermoso a Totó la Momposina con la Banda Sinfónica de Pereira y el Ballet Ciudad Pereira. Entonces eso pues nos llega realmente de regocijo, que los pereiranos de verdad disfruten todos los eventos culturales que tenemos. Invitarlos mañana a Hip Hop al Parque, acá mismo, en este parque tan maravilloso que es el Olaya Herrera. Vamos a estar desde las 7 hasta las 11 de la noche y eso va a tener una programación espectacular. Síganos en redes sociales, Secretaría de Cultura de Pereira, en Instagram, en Facebook, donde tenemos la programación semanal y mensual.
0: Y aparte de todo, también tiene la posibilidad de todos los pereiranos poder conocer la oficina de la Secretaría de Cultura para que se empapen más, obviamente, de las diferentes actividades. Y miren de qué forma también hacen parte de todos esos programas tan bonitos y tan maravillosos que tiene la Secretaría de Cultura para todos los pereiranos.
1: Claro, contarles que la Secretaría de Cultura tiene una escuela de formación de más de 13.000 alumnos, más de 144 docentes. Tenemos también museos, Luz y Tejada, pronto vamos a abrir el Museo Arqueológico Otún. Tenemos la Biblioteca Ramón Correa Mejía, la Biblioteca San Joaquín, tenemos la emisora cultural, que es importantísimo, porque imagíname, Remigio Antonio Cañarte es una emisora de más de 36 años, con una parrilla exquisita, cultural, de todos los géneros. Entonces la Secretaría de Cultura está abierta para todos, es la casa de los pereiranos y también de todos los visitantes.
0: Doctora, de nuevo felicitaciones de verdad por todo lo que hace, de verdad por todos los pereiranos, por esas actividades que son maravillosas, y bueno, muchos éxitos.
1: Muchísimas gracias, esta es una administración que está completamente segura que desde la cultura nosotros llegamos a todos los corazones.
0: Doctora Emilia, la Secretaria de Cultura que nos ha acompañado desde esta noche, desde aquí nos despedimos, desde el Parque Olaya Herrera. Recuerden, todavía están a tiempo para que lleguen acá y obviamente disfruten de Salsa en Mi Parque con la Secretaría de Cultura y con la Alcaldía de Pereira.

0: 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En Bésame son las...
1: Las 7:55 en Bésame.
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0: 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En Bésame son las
1: 8:57 PM.
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1: 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En Bésame son las
2: 9:57 p.m.
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Gracias. 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

0: 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En Bésame son las
1: 7 de la mañana, un minuto.
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6: 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En Bésame son las
1: 7 de la mañana, 2 minutos.
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0: 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En Bésame son las
1: 7 de la mañana, 3 minutos.
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1: Hola, ¿qué tal? Buenos días. ¿Cómo la van pasando en este sábado? Fin de semana con las inolvidables de Bésame. Para mí es un gusto, un placer, un honor acompañarlos a ustedes ahí en la casita, en el trabajo, en su vehículo, donde quiera que esté escuchando Bésame, la emisora que te enamora. Ustedes me pueden ayudar a programar toda esa música que siempre llevamos en el corazón, en la mente, que siempre recordamos, esas baladas de los 60, 70, 80. Ustedes me la pueden ayudar a programar a través del 301-1642-937, la línea WhatsApp de Bésame, donde ustedes también pueden reportar sintonía. Alguien está de cumpleaños, con muchísimo gusto se los saludamos. Ustedes nos quieren preguntar algo también, nos quieren informar de algo también, son bienvenidos, porque somos una gran familia. La familia Bésame te enamora. Recuerden, 301-1642-937. Juan Carlos Lopera, saludito muy especial para vos, mi hermano. Desde muy tempranito se levantó reportando sintonía con Bésame. Sebastián Herrera, como siempre, el hombre de la LP356. Ahí está, como siempre, en su buceta y disfrutando de las mejores baladas románticas inolvidables. Miriam La Rota desde Armenia, un abrazo enorme para ti, hermosa, y para toda la gente linda del departamento del Quindío. Don Saulo Montoya y su hermosa esposa, Doña Gloria, en el local El Último Esfuerzo, se levantan bien juiciosos a trabajar, a conseguirse la papita y, obviamente, a disfrutar de las baladas románticas de Bésame. También saludo muy especial para Lady Viviana Henao desde Arabia, un besito enorme para ti, hermosa. Luz Daria del Gilberto Peláez, ya te voy a escuchar por acá. Adiela Galindo, la monita en el lago, también como siempre sintonizada con Bésame. Juan Carlos, mil bendiciones para vos, mi hermano, Juan Carlos Lopera. Y Dora Nubia Marín, también desde la Virginia, un abrazo enorme para ti. ¿Al aire no? Ah, ok, tranquila, mil bendiciones. Un abrazo enorme para toda la gente linda en Cartago, en el norte del Valle, los amigos también que están en Santa Rosa de Cabal, que disfrutan de canciones inolvidables como esta que hace Adamo, me encanta. Se llama Es Mi Vida. Linda, ¿cómo estás, hermosa? Buenos días. Bienvenidos a la mejor música romántica del fin de semana con las inolvidables de Bésame, la emisora que te enamora.
2: Nuestra historia.

Hola, Jonathan, buenos días, ¿cómo amaneció? Habla con Dario Alberto Peláez, reportando sintonía. Jonathan, hágame un favor, ¿me podrías poner la canción Y volveré de Los Ángeles Negros? Muchas gracias, yo escucho esa, me la mejoro, feliz día, yo lo digo.

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1: Todos unidos por nuestros hermanos venezolanos después de esa catástrofe y ese hecho natural que se presentó ya hace varios días y la cual no la están pasando nada bien. Así que si ustedes quieren obviamente pues aportar ese granito de arena, quieren sumarse a esa gran campaña que estamos haciendo con Bésame, la emisora que te enamora, y con la Cruz Roja Colombiana, pues ahí entonces le queda cordialmente la invitación. Son las 7 de la mañana, 29 minutos. Sigo saludando oyentes que se levantan desde muy tempranito disfrutando de la buena música con Bésame. Antes, quiero mandar un saludito muy especial para Dora Nubia Marín. Mil bendiciones para ti, hermosa. Gracias por esas bonitas palabras que nos mencionaste. Y bueno, ante todo, gracias por pertenecer a la familia más bonita, la familia de Bésame, la emisora que te enamora. ¿Quién más está por acá? Sandra Milena de Cartago, un abrazo enorme para ti, hermosa. Marilena Peláez dice desde el barrio Santa Isabel. Jonathan, buenos días, bendiciones. Igualmente para ti, hermosa, y para todos los tuyos ahí en el barrio Santa Isabel, en Dos Quebradas. Andresito García, un abrazo enorme para todos los muchachos de La Delicia de Mauro. 24/7, siempre conectados con Bésame, la emisora que te enamora. Andresito, mil bendiciones para vos, mi hermano. Luis Álvaro López desde Buenavista, Quindío, que nos dice por acá. Luis, buenos días.
2: Señores de Bésame, buenos días.
1: ¿Cómo estás?
2: Aquí en el municipio de Buenavista.
1: Sí, señor.
2: Les habla Álvaro López, escuchando su melodía, escuchando la melodía de todos nosotros, quindianos, gente de Pereira, de todo Colombia, escuchándolos.
1: ¿Y en el mundo?
2: Muy buena la música, muy bueno el ambiente.
1: Gracias.
2: Así que el Señor Todopoderoso le dé una manito a mi selección Colombia, que sí, tengan ¿no? buen día, que Dios los bendiga. Si se les atraviesa para un disquito, Leonardo Fabio, aquí en la casa escuchándolos, esperaré a ver si me suena.
1: Claro.
2: Que Dios los bendiga.
1: Amén.
2: Y siempre con Bésame.
1: Un abrazo.
2: Día, mañana, noche, siempre con Bésame.
1: Listo, Luis.
2: Dios les bendiga.
1: Amén. Igualmente, Luis. Muchas gracias por escucharnos desde el departamento del Quindío, desde Buenavista. Lindo municipio. Dice por acá Alberto Torres desde La Mariana. Dice:

0: José Galvis dice por acá, buenos días, qué excelente música. Adamo, muy linda, también es mi favorito, como Franco Simón. Ve, José, le voy a poner una buena canción de Franco Simón, pues, para que nos la disfrutemos todos. Listo, José, gracias por oírnos. Julián Tavares, desde el corregimiento de Arabia, dice para todo, hola, buenos días para todos, quisiera escuchar una buena canción de Joan Sebastián, ya te la voy a programar también. Edith Carvajal, desde Montelíbano, que nos dice para irnos con música.
1: Muy, pero muy buen día, Jonathan.
0: ¿Cómo estás, hermosa?
1: Mil bendiciones en este nuevo día, sí, el sábado, fin de semana. Mil bendiciones para ti, para todos los oyentes. Bésame.
0: Amén.
1: Un gran abrazo. Por favor, me puede complacer con el disco Libre, Solterito y Sin Nadie, sí, Leo Dan. Yo siempre escucho y escucharé. ¡Bésame!
0: Eso, un abrazo enorme para ti, hermosa. Gracias por oírnos, gracias por disfrutar de esas canciones románticas espectaculares. Claro que sí, ya te voy a programar esa muy buena canción para que te la disfrutes. Disfrutémosles a esa hora de la mañana una buena canción de Leonardo Fabio. Ustedes no la piden y de una les suena. Aquí llega la foto de carnet. 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
1: Ahí pasaba Magia Blanca con esa muy buena canción, Aprendí a Querer Tus Cosas. Son las 7 de la mañana, 51 minutos, escuchas Bésame, la emisora que te enamora, en esa mañana de sábado, fin de semana, con las inolvidables de Bésame. Edgar, yo voy leyendo mensajes, que si no me voy colgando, y mejor dicho, María Bedoya, de los 2.500 lotes en Cuba, que ya no son 2.500, sino que son 3.651 lotes, ¿cierto, María? Mil bendiciones para ti, dice por acá. Buenos días, Jonathan, reporto sintonía desde Cuba, porfa, me regalas la canción de boda, hágale pues, hermosa, con gusto. Alejandro Loaiza, desde el crucero de Dos Quebradas, que nos dice por acá el viejo Alejo, un abrazo.
2: Buenos días para todos los oyentes presentes. Yo, Jonathan, ¿cómo vamos, brother?
1: Bien, ¿no?
2: Por favor, me vas a poner ahí la canción, si algún día la ves, de Francisco Cabrera.
1: Sí,
2: un saludo,
1: claro,
2: muy especial, compañero José Restrepo.
1: Ok. Listo, un abrazo enorme, Dios me lo bendiga. Yo pensé que iba a decir algo más, Alejo. Claro que sí, ya te busco esa muy buena canción y te la programo. Dice, saludo para los constructores y para todo el gremio de pintores también, que siempre escuchan Bésame. Dice, por acá, buenos días para ti, muchas bendiciones en este hermoso día. Gracias, Sofía Rondón. Un abrazo enorme para ti, donde quiera que te encuentres. ¿Qué nos dice por acá? Yormanas Prilla, desde Cubita la Bella.
3: Jonathan, muy pero muy buenos días. Yormanas Prilla, desde Cubita la Bella, hoy en las inolvidables, recordando estos momentos, recordando estas melodías y estos seres inolvidables y ese ser inolvidable que llevamos aún en el corazón y la mente, vamos a decirle por medio de Roberto Carlos.
1: Sí.
3: Tú en mi vida. Jonathan, un feliz día. Un feliz día, un bello día le deseo. Y a Luna, allá, fuerza para Colombia. Yormanas Prilla, desde Cubita la Bella. Feliz día.
1: Yorman, un abrazo enorme, Dios me lo bendiga. Saludos muy especial para toda la gente linda en Cuba, que siempre se sintonizan con las inolvidables de Bésame. Miriam Larrota, desde Armenia, ¿qué nos dice, Miriam?
4: Buenos días, Jonathan.
1: Qué más hermoso.
4: Bendiciones para ti. Sería tan amable regalarme el disco Un Minuto de Tu Amor, de Los Galos. Gracias.
1: Bueno, hermosa, con muchísimo gusto. Claro que sí, ya te la busco. Jorge Sánchez dice por acá, buenos días, familia Bésame, que Dios los bendiga. Un saludo desde el restaurante Campo y Leña, desde el lago Uribe Uribe. Si me puedes hacer el favor de colocarme la canción de José Vélez, ya te la vamos a buscar con mucho gusto. Claro que sí, Jorge. Mil bendiciones para toda la gente linda del restaurante Campo y Leña en el lago Uribe Uribe. Espero que les vaya súper bien hoy. Luis Marín dice por acá, hola familia Bésame, me reportó, o más bien le reportó sintonía del Poblado 1, y quiero escuchar una muy buena canción de Diango. Carlos Arturo Betancourt dice, un saludo muy especial, buenos días mis amigos, un abrazo, Carlitos. Luz Mary Mosquera, del barrio Las Margaritas, ¿qué nos dice, Luz?
5: Te hablo desde acá de Las Margaritas, Luz Mary Mosquera, siempre los escucho.
1: Sí, mi amor.
5: Estoy pendiente de ustedes, saludos a todos ustedes, un feliz de semana, muy bendecido para ustedes y sus familias.
1: Gracias, hermoso.
5: Yo escucho Bésame.
1: Muy bien.
5: Y la canción que quisiera escuchar es de Amanda Miguel. Ajá. ¿Cuál es? Me olvidó. 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
1: Hágale pues, hermosa. Ya te la programo entonces, pues, para que se la disfruten. Listo. Ahí poco a poco les voy sonando cada una de las canciones que me están pidiendo. Listo, para que la pasemos muy bien y disfrutemos de canciones espectaculares. Canciones que ustedes me ayudan a programar en esta mañana. En las inolvidables de Bésame. Soy el DJ Jonathan, feliz de acompañarlos. Buenos días con Bésame, la emisora que te enamora.

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1: 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En Bésame son las
2: 7:59.
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1: Aquí estamos iniciando otra hora de música en la mañana de este sábado, fin de semana, con las inolvidables de Bésame. 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Y como hoy estamos en modo fútbol, pues entonces hoy nos ponemos en modo mundial con nuestra selección Colombia, que estará jugando esta tercera fecha de la fase de grupos hoy en el gran clásico de la jornada frente a Portugal. Portugal-Colombia, Colombia-Portugal. Espero que usted hoy se esté levantando con toda la mejor energía positiva para nuestra selección, que se ponga la camiseta de la selección y que todos estemos mandándole esa muy buena vibra, porque después de las 6 de la tarde estará rodando el balón y esperamos que Colombia pueda ganar el partido del día de hoy, que es contra Portugal. Si ganamos hoy, sacamos a Portugal, imagínese, ¿eh? Es que Portugal tiene que ganar el día de hoy y Colombia, pues obviamente también sellar su clasificación, o ya está en 16avos, sino que queremos que pase de primera, ¿no? Así que ahí está entonces la invitación para que ustedes se pongan la camiseta de la Selección Colombia hoy tempranito y a todos apoyar a nuestra selección. Todos a mandarle buena vibra, ¿no? Como el negro Orlando Ruiz, que es, ya me está diciendo que hoy Colombia pierde. Negrito, hay que levantarse con el pie derecho, mi hermano. Un abrazo enorme para el negrito Orlando Ruiz, que se le quiere con todo el corazón y en el barrio Galán. Siempre escucha Bésame. Gustavo Adolfo Romero, desde Pablo VI, ya nos reportó sintonía. Un abrazo enorme para vos, mi hermano. Mil bendiciones. ¿Quién más está por acá que nos haya reportado sintonía? Liliana Gómez nos pidió una muy buena canción de Chiquitete. Dale pues, hermosa. Con muchísimo gusto, ya te la va a programar. Oscar Andrés Rueda dice por acá: buenos días, familia Bésame. Los escucho todos los días aquí desde Monterrey, Casanare. Una excelente emisora. Felicitaciones por tan excelente programación musical. Me regala la canción, porfa, Vida a los 20 años. Claro que sí, Oscar. Mil bendiciones para vos, mi hermano. Ya te agrego a nuestro WhatsApp Bésame. Bienvenido a la familia Bésame Pereira. Desde Pereira para todo el mundo, con la mejor música, con la mejor programación. Y Sandra Escudero dice por acá: Jonathan, papacito. Esa de Franco Simón es el propio. Ah, bueno, Sandrito, un abrazo enorme para ti, para toda la gente linda en la Florida. Además también para José Galvis, dice: gracias por la canción de Franco Simón, no faltaba más, para eso estamos, para complacerlos. Un abrazo, José, mil bendiciones. Aquí llega Emanuel con esta muy buena canción. ¿Saben algo? A mí me encanta Bésame, pero yo solamente puedo decir que toda la vida me voy a quedar escuchando Bésame, la emisora que te enamora, así como le dice Manuel en esa canción, toda la

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1: Todos unidos por los hermanos venezolanos que han sufrido esa catástrofe con este hecho natural, que pues bueno, ha dejado muchas pérdidas humanas y muchas pérdidas materiales. Sabemos que es duro uno conseguir las cosas, perderlas de un momento a otro, pero qué bueno cuando uno de alguna u otra manera, sin esperar, recibe muchas cosas. Y es ahí donde tenemos que ponerle la mano en el corazón y decir, bueno, yo tengo esto poco, es lo que puedo ayudar y lo doy del corazón. Así que ahí les queda cordialmente la invitación a todos los oyentes de Bésame que quieran unirse con nosotros en esta gran campaña social por los hermanos venezolanos junto con la Cruz Roja Colombiana. Sigo saludando oyentes que me han reportado sintonía a través del 301-1642-937. Jenny Castaño, saludito muy especial para ti, hermosa, y para toda la gente linda en Altagracia. Ahorita te programamos una muy buena canción. Olga María Gallego, del de Tuluá, que nos dice, Olguita, ¿cómo estás?
2: Buenos días, Bésame, para este son tan amable y me colocan el disco Pretendemos de Pecos Camba. Que tengan un excelente día y muchísimas gracias. Bésame.
1: Cuídate mucho, mi amor. Mil bendiciones. Saludos para la gente de Tuluá. Oscar Javier Mojica, desde Villavicencio, ¿qué nos dice?
3: Muy buenos días. Territorio Bésame. Jonathan, buenos días.
1: ¿Cómo vamos?
3: Aquí de Villavicencio, con un bonito y hermoso día. ¿Cómo están ustedes?
1: Muy bien. Muy bien. Muy bien, hermano. Feliz día, un día caloroso, un día maravilloso, un día para disfrutar de buena música con Bésame. ¿Cómo va la gente de Villavicencio? Oscar Javier, un abrazo. John Jairo, desde Anserma Nuevo, ¿qué nos dice John Jairo Acevedo?
4: Bésame, buenos días.
1: Buenos días.
4: Su sintonía desde aquí de Anserma Nuevo Valle, siempre sí. Los escucho.
1: Qué bueno.
4: Para una canción tan amable, claro. No,

0: a las personas de allá del país
1: Venezuela,
0: de Venezuela,
1: sí señor,
0: que están pasando por un momento crítico. Muchas bendiciones, Dios te bendiga.
1: Amén. Un abrazo enorme, Graciliano, gracias por ese mensaje tan bonito para toda la gente linda y todos los hermanos venezolanos. En Tuluá también se escucha Bésame Pereira. Jorge Arturo Montoya dice por acá, reportó sintonía de Buenos Aires, Dos Quebradas, dice una canción porfa de Roberto Carlos, ya te la programo con mucho gusto. Jorge, Natalie desde La Rebeca, dice hola millona tan bello, buenos días, porfa me puedes colocar la canción de Bárbara y Dick, feliz puente, que Dios te bendiga y te proteja, lo mismo para usted y para toda su familia, amén. Igualmente Natalie, para todos los suyos también, en La Rebeca se escucha Bésame. Norberto Arenas desde Quimbaya dice por acá, hola familia Bésame, Dios los bendiga siempre, un tema porfa de Cristian Castro, ese le suena más adelantico, ahorita estamos con música más viejita, más clásica por decirlo así. Lili Giraldo.
2: Jonathan, muy buenos
1: ¿Cómo
2: días.
1: ¿Cómo va, mi amor?
2: Por favor, me coloca un tema de Fausto.
1: Sí, ya te lo programo pues para que te lo disfrutes, hermosa. Carmen Morales desde Montebonito, Dos Quebradas, ya levantó la mano diciendo yo escucho Bésame, y Sebastián Herrera, el hombre de la LP 356.
3: Sebas, toca yo, parcero. Corta, Sebas. Saludo, un abrazo, hermano, ay, un abrazo señor. Fuerte, caluroso, con esta hermosura de sol que Dios nos ha regalado en esta santísima sí. y hermosa plácida y bendecida mañana. Sebas, tocallito, parcero, no te olvides de mí, porfis, cuando te quede fácil. Estoy enamorando de la magia, estoy muy enamorado, hermano. Estoy enamorado de Dios, estoy enamorado de la vida, estoy enamorado de Bésame, estoy enamorado de una chica, ¿no, hermano? Estoy muy enamorado.
1: ¡Qué bueno!
3: Tocallito, mijo. Abracito, parcero. Feliz día. Dios te bendiga. El mejor.
1: Está tan enamorado que se le olvidó mi nombre. Aquí le pongo por si las moscas, mi gran amigo Sebastián.
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1: Gracias. Aquí llega Bárbara y Dick. Se llama Amame, me gusta amanecer. Contigo, sin ti. Buena música romántica que disfrutas aquí en Bésame. La emisora que te enamora.

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Y justamente eso es lo que hoy está destacando Colombia ante el mundo, ¿cierto? Toda nuestra gastronomía, nuestros paisajes, nuestras montañas, todo eso bonito y maravilloso que tenemos en nuestro país. El turismo, ¿cierto? Hay 8 municipios que fueron seleccionados para representar al país en la convocatoria Best Tourism Villas 2026 de ONU Turismo. Son destinos donde las tradiciones siguen vivas, donde las familias mantienen oficios heredados por generaciones y donde cada calle, cada plaza y cada paisaje cuentan una historia diferente. Municipios como Jericó, Sesquilé, Usiucurí fueron reconocidos por la forma en que han logrado preservar su identidad cultural mientras fortalecen el turismo y generan oportunidades para sus comunidades, porque el turismo también puede ser una forma de proteger la memoria, impulsar la economía local y conectar a los viajeros con experiencias auténticas. Esa es precisamente la esencia de este reconocimiento internacional, una invitación para descubrir esos pueblos que conservan el alma de Colombia y que hoy tienen la oportunidad de convertirse en un ejemplo para el mundo. Fontour presenta la buena música a esta hora de la mañana en Bésame, la emisora que te enamora. Saludo muy especial para Angélica Ramos. Mil bendiciones, ya te vamos a programar esa muy buena canción. Pero antes vamos a disfrutar de Roberto Carlos du Brasil. Cama y mesa, la mejor música romántica. La disfrutas el fin de semana con las inolvidables de Bésame, la emisora que te enamora.

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1: 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En Bésame son las
2: 8:57 a.m.
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1: Aquí estamos iniciando otra hora de música en esa mañana de sábado, fin de semana. Estamos con las inolvidables de Bésame. En ese día de fútbol con nuestra selección Colombia. Hoy todos con la fe puesta en nuestra selección. Obviamente apoyarla en ese gran clásico frente a Portugal, la Copa Mundial de la FIFA 2026. Y también se la informamos a través de Bésame, la emisora que te enamora. Somos medio autorizado. Un saludo muy especial para todas las personas que nos escuchan y que nos reportan sintonía del sector de Altagracia, Arabia. Toda la gente linda también que está en los diferentes corregimientos. En La Bella también me reportaron sintonía. Y todos los amigos también que están en la vereda de Sanquillo. Mil bendiciones. 301-1642-937. La línea totalmente habilitada para que ustedes sigan reportando sintonía. Así como lo hizo Derly Garcés desde Finlandia. Un abrazo enorme para toda la gente linda en el departamento del Quindío. Margarita Carmona en el barrio Modelo en Dos Quebradas también dice por acá, Bésame la emisora que me enamora. ¿Qué nos dice Margarita? Ah, ya está disfrutando de la buena música, está encantada. Margarita, un abrazo enorme para ti y para toda la gente linda en el barrio Modelo Dos Quebradas. Albeiro Parra dice por acá, hola Jonathan, buenos días, saludo muy especial, porfa se me complacen con la canción de Elio Roca, ya te la busco Albeiro. María Cecilia Moncada en Cartago también, en el norte del valle se escucha Bésame. Marta Cecilia Montoya dice por acá, buenos días, Bésame, va conmigo, donde vaya, estoy desde New York, escuchando y saludando a toda la familia Bésame. Saludos para la familia Montoya en Altagracia, de parte de Marta Cecilia Montoya, que nos está escuchando desde Nueva York. Mil bendiciones para ella y gracias por disfrutar de canciones como esta que hace Leo Dan, se llama Más Dulce Que Tú. Estamos aquí en las inolvidables de Bésame, la emisora que te enamora.

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0: de las más hermosas canciones para la celebración del Día del Padre. Mi querido, mi viejo, mi amigo, la hace Roberto Carlos de Brasil. Suenan esas inolvidables de Bésame la emisora que te enamora. Sigo saludando oyentes que me ha reportado sintonía. Nelson Barco desde Cartago, un abrazo enorme. Sigifredo Londoño desde Santa Rosa de Cabal, que nos dice por acá. Hola, Sigi, ¿cómo vamos?
1: Siempre estoy pensando en ella.
0: Sí.
1: De Leo Dan.
0: Ajue.
1: Feliz día, muchas gracias, que Dios los bendiga.
0: Hágale pues, un abrazo enorme. Me alegra mucho por vos, mi hermano, que siempre esté pensando en ella. Nubia Restrepo, en La Libertad, dice por acá, buenos días, mi bello Jonathan, Dios te bendiga, por favor. ¿Me vas a escuchar una buena canción de Patrick Juvet? Claro que sí. ¿O Jerónimo? Claro, también, de una. Marta Galeano, saludito muy especial para ti, buenos días.
2: Pésame, buenos días.
0: ¿Cómo estás?
2: Jonathan, por favor, ¿me podrías colocar la canción de Leonardo Fabio, Mi Tristeza Es Mía y Nada Más?
0: Sí.
2: Muchas gracias, que tengas un excelente día.
0: Igualmente.
2: Siempre los escucho.
0: Ah, tan bonita. Gracias, mi amor. Muchísimas gracias, mil bendiciones. Don Octavio, en el puesto de frutas de Nicole, ¿qué nos dice, don Octavio?
3: Jonathan, buenos días. ¿Lo estás saludando, Octavio?
0: Sí. ¿Cuál? Cualquiera, listo, de una. María Liliana Martínez desde el barrio San Jorge dice, hola Jonathan, bendecido día para ti, escuchando esas lindas canciones. Ayer te vi, ya te la busco también para que te la disfrutes, donde quiera que estés escuchando Bésame. José Armando desde Estación Villegas, buenos días.
4: Muy buenos días, desde la Estación Villegas los escucha José Armando Antis, para felicitarlos por la programación de las inolvidables, y quisiera escuchar una canción del señor Enrique Guzmán que titula Tu Voz.
0: Ajá.
4: Saludos a todos los románticos, buen día, chao pues.
0: Igualmente para vos, me saludas porfa a toda la gente linda del sector de Cerritos, Estación Villegas, Galicia, toda esa gente allá que se sintonizan con Bésame. En sintonía, mi Jonathan, dice Gloria Inés Valencia desde Armenia, Quindío, y Nancy González desde Quimbaya también. Dice por acá, ¿me regalas porfa una canción de Buddy Richard? Claro que sí, con todo el cariño del mundo. Mientras tanto, vamos a seguir disfrutando de buenas canciones. Aquí llega Daniel Magal, se llama De Tanto Mirar Tus Ojos. Disfrutas de las inolvidables de Bésame, la emisora que te enamora.

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yo sí creo, claro. No, yo sí creo que hoy ganamos. No, es que no creo, estoy seguro que íbamos a ganar. La selección Colombia va a ganar el día de hoy, ¿sí o no? ¿Ustedes qué creen? ¿Que cómo va a quedar el partido hoy entre Colombia y Portugal? ¿Ah? Me imagino que ganando, ¿cierto? La expectativa de todos nosotros como colombianos. María Dori, desde Cartago, saludito muy especial para ti, hermosa. Carlos Arturo Cuides, desde Terranova, Cuba, también nos reportó sintonía, nos pidió una muy buena canción de Charla Sanabur. Miriam Carvajal desde Tokio, un abrazo enorme para ti. Marta Cecilia Becerra, de Anserma Nuevo. John Nieto desde Villavicencio, mil bendiciones para vos, mi hermano. ¿Quién más está por acá? Dice Javier Sánchez desde Quimbaya, Quindío, un abrazo enorme para ti. Dice que le encantan las inolvidables de Bésame. Muy bien. Estela Gaviria, John Jairo Quintero, Neida desde Uribe 2 en Cuba, La Mosquita, un abrazo enorme para él. José Javier Quintero también desde El Prado en Armenia, también nos reportó sintonía. María Victoria desde Islas Canarias en España, María Irma desde Cartago en el norte del Valle, también tenemos una gran audiencia. Blanca Bahamón, bienvenida a la familia de Bésame en el Campestre D. Ya te voy a agregar por acá nuestro WhatsApp. Luz Dari, el del Gilberto Peláez, Adriana Jurado desde el centro también reportó sintonía. Y Olga Lucía Vélez desde los 2500 lotes en Cuba. Oyentes que están conectados y disfrutando de esa música romántica espectacular. ¿Qué tal si disfrutamos de una buena canción con el divo de Juárez, Juan Gabriel? La Farsante, para que la disfrutemos en esta mañana con las inolvidables de Bésame. En contados minutos estará Sebas trayéndonos mucha información desde algún lugar de nuestra linda ciudad para que ustedes estén muy atentos mientras disfrutan de buena música como esas canciones que suenan aquí en Bésame, la emisora que te enamora.

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1: 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En Bésame son las
2: 9:57.
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0: está, muy linda canción que hace Magneto, se llama Malherido. El sábado, fin de semana, la mejor música romántica es con las inolvidables de Bésame 93.7, de la ciudad de Pereira para todo el mundo, con la mejor música, con la mejor programación. Y a esta hora les traigo información, o más bien Seba nos trae buena información desde las calles de Pereira. Seba, ¿dónde estás? Buenos días.
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1: 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Por ahora las canciones siguen a través de Bésame. 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

0: mejor música en esta mañana con Bésame 93.7. 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

0: de la mañana con 42 minutos. 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
0: 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Por ahora, canciones que acompañan el fin de semana con las inolvidables aquí en Bésame.

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1: 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En Bésame son las
2: 10:51.
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7: 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En Bésame son las
2: 10:52.
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0: 11 de la mañana, 24 minutos. 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

0: Así avanzamos con la mejor música, con la mejor programación en estas inolvidables de Bésame, la emisora que te enamora. Buenas canciones, pero aparte de todo, también las mejores recomendaciones que nos llegan directamente desde Team Marketing. 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

0: Pueblos que se quedan en el corazón, no solo por sus paisajes, sino por la calidez de su gente, sus tradiciones y esas historias que parecen detener el tiempo. Y precisamente 8 municipios colombianos fueron seleccionados para representar al país en la convocatoria internacional Best Tourism Villages 2026 de ONU Turismo, una iniciativa que reconoce destinos rurales con identidad, cultura y vocación sostenible. Consacam, Jericó, Marulanda, Norcasia, Paicol, Sesquilé, El Peñón y Usucurí hacen parte de esa selección que busca mostrarle al mundo esa Colombia profunda, auténtica, esa Colombia llena de encanto. Son territorios donde el turismo se convierte en una oportunidad para cuidar la memoria, fortalecer la economía local y preservar la esencia de las comunidades, porque viajar también es conectarse con lo que somos, con nuestros sabores, nuestras montañas, nuestras plazas, nuestras artesanías y nuestras raíces. Una noticia que nos recuerda que Colombia tiene pueblos capaces de enamorar al mundo entero. 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

11 de la mañana con 44 minutos en Bésame, la emisora que te enamora. 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
1: Aquí estamos, iniciando este mediodía cargado de buena música y de buena programación, y aparte de todo, con la camiseta puesta y con el corazón inflado de amarillo, azul y rojo, porque hoy juega nuestra selección Colombia en la Copa Mundial de la FIFA 2026 frente a Portugal, el gran clásico, el partido que estábamos esperando desde que supimos que nos iba a tocar con Portugal. Pues definitivamente va a ser algo maravilloso. Después de las 6 de la tarde, obviamente estaremos pendientes de nuestra selección Colombia y haciéndole mucha fuerza para que pueda ganar ese gran partido. Usted a esta hora, ya va siendo hora que se va colocando la camiseta de la selección Colombia, y para los que la tienen puesta desde muy temprano, pues un abrazo enorme, felicitaciones por ello. No hay nada más rico que poder lucir nuestra camiseta y nuestros, obviamente, símbolos patrios de muy buena manera, ¿cierto? Siempre con el corazón orgulloso de ser colombianos. Son las 12 del día, 9 minutos, 301-1642-937, la línea totalmente habilitada para que ustedes nos programen buenas canciones, canciones como esa que hace Mario Álvarez Quiroga, Penas y Alegrías del Amor. Disfruta de Bésame, la emisora que te enamora.

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0: saludo muy especial para nuestro gran amigo. 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Son las 12 del día, 28 minutos. 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
1: Me les voy, para mí es un gusto acompañarlos en esta mañana con las inolvidables de Bésame. Ustedes tranquilos que la música no para. Más adelante estará por acá Sebas acompañándolos con buena programación en esa tarde de sábado, fin de semana, además con puente festivo y acompañados con la mejor música romántica de Bésame. Soy el DJ Jonathan, me despido con esa muy buena canción que hace Roberto Jordán, Amor de Estudiante. Escuchas Bésame, la emisora que te enamora. Bendiciones para todos, chao.

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1: 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En Bésame son las
2: 12 del día, 54 minutos.
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8: 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En Bésame son las
2: 12 del día, 55 minutos en Bésame.
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1: 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En Bésame son las
2: 1:55 PM.
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1: ¿Qué tal? ¿Cómo están? Feliz tarde de sábado, fin de semana con Bésame 93.7, la emisora que te enamora en este día 27 de junio del 2026. Los estaré acompañando hasta las 6 de la tarde, invitándolos para que estén en contacto con nosotros a través del WhatsApp Bésame 301-1642-937. La voz de Jordano llega a continuación para acompañarnos con esta canción titulada Manantial de Corazón. El fin de semana lo disfrutas con Bésame.

El ecuatoriano Juan Fernando Velasco nos traía esta muy buena canción titulada Dicen, el fin de semana lo disfrutas con Bésame, la emisora que te enamora. Un saludo bien especial para todos los amigos conductores de bus, de taxi, de vehículo particular, que hasta ahora están en sintonía de Bésame, la única emisora en Pereira que te pone baladas 24 horas del día, los 7 días de la semana. La mexicana Julieta Venegas y la canción Andar conmigo, y tú escuchas Bésame 93.7.

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Recordábamos esta canción en la voz de Rocío Jurado y el tema titulado Ese Hombre. Recuerden que las inolvidables de Bésame las tendremos durante todo este fin de semana, mañana tempranito, con todos esos recuerdos, esas melodías que han dejado huella en nuestro corazón, en nuestra mente, en nuestro espíritu, al igual que el lunes festivo, para que estén

Estén ahí sintonizados con Bésame desde Pereira para todo el mundo. Con la misma piedra es una canción que hace el señor Julio Iglesias. Tú escuchas Bésame, la emisora que te enamora en la tarde del sábado.

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1: 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En Bésame son las
2: 2:56.
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7: 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En Bésame son las
2: 2:57.
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1: Seguimos acompañándote en esta tarde de sábado 27 de junio del 2026. Escuchas Bésame 93.7, la emisora que te enamora. No olviden seguirnos en las redes sociales, en TikTok, Bésame Pereira 93.7, en Instagram, arroba Bésame Pereira. Y llega el momento para escuchar a la italiana Laura Pausini con su canción Inolvidable. Escuchas Bésame, la emisora que te enamora. A ver.

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El señor Ricardo Montaner, la canción Tan Enamorados. Hablando de Ricardo Montaner, que esta semana se pronunció, por supuesto, al igual que muchos de sus compatriotas, por la situación que está viviendo Venezuela en las últimas horas, con esos dos terremotos que sacudieron obviamente a la capital Caracas, a la provincia de La Guaira, bueno, temas que definitivamente pues uno no quisiera hablar, pero que desafortunadamente pues ha cobrado muchas vidas. Por eso hay que ser solidarios con Venezuela. Esta canción la disfrutábamos en esta tarde de sábado, en este fin de semana, con Bésame, la emisora que te enamora. Un saludo para todos los amigos guardas de seguridad que están a esta hora acompañados de la programación de Bésame en esta tarde de sábado. Y por acá llega la agrupación Camila y este tema titulado Bésame, así como nuestra casa. Bésame, la emisora que te enamora en los 93.7.

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0: A esta hora estamos con Fontur en Bésame, la emisora que te enamora, porque definitivamente cuando hablamos de viajar hay muchas ocasiones donde preferimos encontrar lugares que nos permitan que nos desconectemos de la rutina y reencontrarnos con lo esencial. Y Colombia definitivamente tiene esos destinos que están hechos para ese momento. Hay 8 municipios que fueron elegidos para representar al país en una iniciativa súper importante que está impulsada por ONU Turismo. Lo especial de esta selección es que reconoce los territorios donde la naturaleza, la cultura, la historia y la comunidad conviven de una manera armónica. Son lugares que el turismo permite crecer sin perder su esencia. Y cada uno de estos lugares refleja una parte distinta de nuestro país. Montañas, tradiciones cafeteras, artesanías, patrimonio arquitectónico y experiencias que conectan a propios y extraños. Por eso, este reconocimiento va mucho más allá de una nominación. Es una oportunidad para mostrar al mundo cómo los territorios rurales pueden generar bienestar, proteger su identidad y construir un futuro a través del turismo sostenible. Historias que vale la pena conocer y destinos que nos recuerdan, porque Colombia sigue sorprendiendo a quienes la visitan.
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Ella es María de Los Ángeles de las Heras Ortiz. Rocío Dúrcal nos acompañaba con esta canción titulada Tenías que ser tan cruel. Escuchas Bésame, la emisora que te enamora. Un saludo bien especial a quienes están en sintonía por medio de la aplicación Bésame FM Radio, que usted puede tener ahí en el celular y en la tablet. También el saludo especial a quienes están escuchándonos en los dispositivos Alexa o dispositivos Google, que funcionan con su voz, diciéndoles que quieren escuchar Bésame Pereira, y de una encuentran la señal de la emisora que los enamora. Llega el momento para escuchar al español Alex Ubago, que trae este tema titulado Dame tu aire, y tú escuchas Bésame 93.7, la emisora que te enamora.

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1: 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En Bésame son las
2: 3:55.
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1: 60 minutos de más música en esta tarde de sábado, en este fin de semana, con Bésame 93.7, la emisora que te enamora. Un saludo para Diela Navarro, para Wilman Valencia, para Ángela Rodas, para Luis Fernando Parra, Miriam Mejía y Fabiola Gómez, a esta hora conectados con la programación de Bésame. Y vamos a recordar la voz de don Diego Verdaguer, que nos trae esta excelente canción titulada La Ladrona. Un abrazo para todos los oyentes que están a esta hora en sintonía, que están en carretera disfrutando de la programación de Bésame en este puente festivo.

Cristian Castro, la canción Por Amarte Así. Tú escuchas Bésame en este fin de semana. No olviden que las inolvidables también estarán presentes mañana domingo y el día lunes para que estén ahí conectados con nosotros, disfrutando de todas esas melodías que han dejado huella en nuestro corazón, en nuestra mente y en nuestro espíritu. Llega el momento para escuchar a la reina de los mundiales. ¿Sabe a quién le dicen? Así le dicen. A Shakira, claro que sí. La protagonista en el último mesecito que llevamos, porque pues su música está presente en esta Copa Mundial de la FIFA 2026 que se realiza en Norteamérica y va a estar en la clausura, va a estar en el cierre de este Mundial que se realiza ya en Estados Unidos, México y Canadá. Vamos a escucharla con esta canción titulada Tú, Bésame, es la emisora que te enamora.

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Canciones que hacen parte del fin de semana con Bésame 93.7, la voz de Manuel José. Soy feliz, soy feliz. Uf, qué buen tema a esta hora para disfrutar en este puente festivo. Con Bésame, la emisora que te escucha, te acompaña y te enamora. Recuerden que ustedes pueden seguirnos en redes sociales. En Instagram, arroba Bésame Pereira. En TikTok, estamos como Bésame Pereira 93.7. Y nuestro canal de YouTube, Bésame Pereira. Aquí llega La Oreja de Van Gogh en la voz de Amaya Montero y el tema titulado Muñeca de Trapo. Y en el fin de semana, tú escuchas Bésame 93.7.

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1: 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En Bésame son las
2: 4:54.
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7: 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En Bésame son las
2: 4:55.
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1: Te seguimos acompañando en otro rato de buena música en esta tarde de sábado, hoy 27 de junio del 2026. Los invitamos para que estén en contacto con nosotros, 301-1642-937. Aquí llega la voz de la puertorriqueña Cani García y este tema que se titula Alguien. Bésame es la emisora que te escucha, te acompaña y te enamora.

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1: Por supuesto, hay que seguir apoyando en esta noble causa para, bueno, para que nuestros hermanos venezolanos puedan salir adelante después de este de esta catástrofe ocurrida el pasado miércoles con estos dos terremotos que ha cobrado muchas vidas, indudablemente. Esta es Bésame 93.7. Después de escuchar a Guillermo Dávila, llega el momento para don Ricardo Montaner con esta canción titulada Vamos a dejarlo, y Bésame es la emisora que te enamora.

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Soy Sebas Ospinas, a este momento los estuve acompañando. Que pasen un resto de tarde muy feliz, muy alegre en compañía de Bésame, la emisora que te enamora. Recuerden que mañana también tendremos las inolvidables desde tempranito para que estén con nosotros durante el domingo y el lunes festivo también, para que recordemos todas esas melodías que han dejado huella en nuestro corazón, en nuestra mente, en nuestro espíritu. Los dejo con esta canción que hace Claudio Bermúdez y que tiene como título Ven Junto a Mí. Bésame es la emisora que te escucha, te acompaña y te enamora. Un abrazo para todos. Bendiciones. Sigan disfrutando del fin de semana con Bésame.

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1: 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En Bésame son las
2: 5:53 p.m.
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1: 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En Bésame son las
2: 6:56.
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7: 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En Bésame son las
2: 6:57 en Bésame.
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